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2: 7:34 minutos.

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1: 7:47 minutos.

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1: 7:56.

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3: 8 y 21 minutos.
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0: 8:35.
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0: 8:45.
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Una de las cosas que me gusta hacer en momentos que me quedan libres es ver películas y ver buenas películas. Y hay una película que me encantó y la película inicia de una forma especial. Me encanta cuando las películas inician y terminan con la misma escena. Y esta película era un abuelo que iba caminando por un cementerio con su esposa, ya de avanzada edad, sus hijos y sus nietos, porque se ven pequeñines ahí andando con ellos. Llegan a la tumba y de repente él se le hace agua a los ojos, comienza a llorar y está ahí. Entonces la familia lo mira y le dice, ¿qué te pasa, papá? Y él se voltea a su esposa y le dice, dime que he vivido una vida decente, dime que he sido un buen esposo, dime que mi vida ha valido la pena. Y se tira a llorar y todos los hijos lo abrazan. Y nadie sabía qué era lo que estaba pasando. ¿Y quién era la persona de la tumba? Y la persona de la tumba era el capitán que había dado su vida por él. Él era un soldado que había perdido dos hermanos en la guerra y que lo mandaron buscar porque decían, es imposible que la mamá pueda perder su tercer hijo en la guerra. Así que el rescate fueron al rescate 50 hombres y los 50 hombres fueron perdiendo la vida uno tras otro, y el último que muere es el capitán. Y el capitán le toma la mano a aquel soldado y le dice, soldado, mira a su alrededor. Y él mira y ve a la mayoría de las personas que lo rescataron muertas y le dice, vive una vida que valga la pena porque ellos no pudieron vivirla. Y él recuerda toda la travesía y por eso llora y le pregunta, he vivido una vida decente, he vivido una vida acorde al sacrificio de estos hombres. Y cuando vi eso recordé el sacrificio de Jesús. Jesús entregó su vida de una forma tan fuerte que lo hizo por ti y por mí. La pregunta para mi vida en ese momento era, ¿estoy viviendo una vida digna de Dios? ¿Estoy viviendo una vida que le dé honor a eso? Y que ponga en alto el sacrificio que Jesús hizo por mí, por ti. Y recuerdo que comencé a tararear.

una canción muy especial. Sangre y silencio fue el precio, fue el costo de mi vivir. No sabré cómo agradecerte, yo mi vida entrego a ti. Y quiero leer algo que me llamó la atención, Romanos 12, el verso 1. Por lo tanto, amados hermanos, les ruego que entreguen su cuerpo, que presenten sus vidas a Dios por todo lo que Él ha hecho a favor de ustedes, que sea un sacrificio vivo y santo, la clase de sacrificio que a Él le agrada. Esa es la verdadera forma de adorar. Que nuestras vidas le den honor, que tu día a día, tus 24 horas al día y los 7 días a la semana le den honor a Dios. Vive una vida que honra aquel sacrificio.

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0: 10:05.
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fin del mundo, la gente enfrentará muchas dificultades. Habrá gente egoísta, interesada solamente en ganar más y más dinero. También habrá gente orgullosa, que se creerá más importante que los demás. No respetarán a Dios ni obedecerán a sus padres, sino que serán malagradecidos y ofenderán a todos. Serán crueles y violentos, no podrán dominar sus malos deseos, se llenarán de odio, dirán mentiras acerca de los demás y odiarán a todos. Todo lo bueno, no se podrá confiar en esos orgullosos porque actuarán sin pensar. En vez de obedecer a Dios, solo harán lo que venga a gana. Dirán que aman y respetan a Dios, pero con su conducta demostrará lo contrario. No te hagas amigo de esa clase de gente. Hermano, es importante que cristianos pensemos entonces en estos pasajes. 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Pero tú, Timoteo, conoces bien mis enseñanzas, mi manera de vivir y de pensar y sabes cuándo confío en Dios. Tú has visto mi paciencia, mi amor, mi fuerza para soportar las dificultades. Sabemos cómo me han maltratado, cómo he sufrido en las ciudades de Antioquía, Iconio y Listra, pero el Señor Jesucristo me libró de todo eso. Bienaventurado que todo aquel que desee vivir obedeciendo a Jesucristo serán maltratados, pero los malvados y los engañadores irán mal en peor y engañarán unos a otros, pero serán engañados por otros. Tú debes seguir creyendo en lo que aprendiste y que sabes que Él es la verdad. Después de todo, conoces muy bien a quienes te lo han enseñado. 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

11 y 5 minutos.

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1: 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Pero nosotros debemos dar siempre gracias a Dios respecto a vosotros, hermanos amados por el Señor, de que Dios os haya escogido desde el principio para salvación, mediante la santificación por el Espíritu y la fe en la verdad, a la cual os llamó mediante nuestro Evangelio para alcanzar la gloria de nuestro Señor Jesucristo. Así que, hermanos, estad firmes y retened la doctrina que habéis aprendido, sea por palabra o por vuestra carta. Al mismo Jesucristo Señor nuestro y Dios nuestro Padre, el cual nos amó y nos dio consolación eterna y buena esperanza por gracia, conforme a vuestros corazones y conforme a toda buena palabra y obra. 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Y hermanos, retener la doctrina. 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
1: Son las 12 de la noche y 11 minutos.

de tu vida? ¿Te has sentido solo o triste? Hoy el Señor te quiere sanar. Él quiere llegar hasta esa etapa

0: Son las 12 de la noche y 23 minutos.
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1: Esta canción se llama La Fruta. ¡Prohibido!

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0: acuerdo y tenemos palabras violentas el uno con el otro. Nunca la he golpeado, pero a veces, sinceramente, lo he deseado. Palau, ¿por qué estos desacuerdos y estas discusiones tan violentas? Estimado caballero, primero, sepa que el mundo entero sufre el problema suyo. Algunos días son peores que otros para todos nosotros, ¿no es verdad? Y algunas temporadas del año son peores también que otras. Por ejemplo, yo sé, en el caso de mi esposa, que por ahí para los meses de marzo y abril, en cualquier año, por razones que yo no entiendo, pueden ser físicas o psicológicas, pero le aseguro que marzo y abril para mi esposa, inclusive algo de febrero, son meses malos. Y yo sé que ella está nerviosa por razones que bien no me explico. Yo sé que tengo que planear bien nuestra vida y nuestras relaciones durante esos meses en particular. Bien, en segundo lugar, caballero, hay ciertos temas que no conviene tocar. Ya usted conoce la opinión de su esposa. Ella conoce la opinión suya. ¿Para qué insistir en hablar sobre temas sobre los cuales tienen desacuerdos? Más bien yo le recomiendo que consulte con algún consejero, algún amigo. Por ejemplo, yo acostumbro a consultar con el pastor nuestro. El pastor de nuestra iglesia es un amigo íntimo, él y su esposa con la mía y conmigo. Por lo tanto, consulto con ellos. Tengo una serie de amigos en todo el país y en varios países, inclusive en el caso mío, porque tengo el privilegio de predicar en varios países, con los cuales consulto según el caso, según la ocasión, según la situación. El sabio Salomón dice, los pensamientos son frustrados donde no hay consejo, mas en la multitud de consejeros se afirman. Y esas palabras inspiradas del sabio Salomón tienen razón para usted y causa de ayudarle a usted con su esposa. En tercer lugar, ciertos asuntos usted debe consultar con su esposa y si tiene hijos mayores, con sus hijos también. Reúna las opiniones. Luego, calladamente, usted haga la decisión, siendo que es la cabeza del hogar como hombre, anuncie su decisión a su esposa y a su familia, luego explique lo que le motivó a hacer tal decisión, y punto, se acabó, no hay que discutir. Cuarto, hay ciertos asuntos que sí hay que discutirlos en familia. Pero antes de lanzarse a discutir, o antes de lanzar un asunto que usted sabe que va a crear problemas en el hogar, usted siéntese con la esposa y con los hijos, según el caso, y eche las bases para la discusión. Usted diga, vamos a hablar de este tema. Es un tema que tenemos discrepancia de opinión. Pero no queremos griteríos, no queremos problemas, no queremos terminar amargados. Por lo tanto, vamos a discutirlo así, así y así. Usted echa las bases para la discusión. Antes de entrar a una discusión tan seria como esa, hagan una oración a Dios. Y eso va a calmar los espíritus enseguida, se lo aseguro. Si los dos se ponen a orar antes de discutir, no van a poder enojarse ni gritar tanto. Así que, se humillan los dos ante Dios, le dicen abiertamente, Señor, en este asunto estamos en desacuerdo, pero lo tenemos que discutir porque tenemos que hacer una decisión. Guíanos, dirígenos en el nombre de Jesús. El Señor le va a ayudar para que esas discusiones y desacuerdos con su esposa traigan paz a su familia.
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3: 2 y 9 minutos.

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2: Señor Palau, me dice un caballero, me la paso en discusiones y desacuerdos con mi esposa. Parece que a menudo no podemos llegar a una

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2: Dos y 21 minutos.

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1: Dos y 37 minutos.

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2: Z1. 2:52 minutos.

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2: 3 y 3 minutos.

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1: Eran unas bodas de plata. 25 años de dichosa vida matrimonial. Un cuarto de siglo de vivir juntos, de vivir unidos, de vivir ligados por estrechos vínculos de amor y de compañerismo y de fidelidad. Y Neil y Brenda Johnson de Hayes, Inglaterra, quisieron celebrar sus bodas de plata en la misma capilla donde se habían casado 25 años antes, frente al mismo clérigo y teniendo los mismos testigos. Pero cuando Neil, el esposo, repitiendo las palabras del clérigo, renovó sus votos de amor eterno, sucedió algo que desconcertó a todos. Un paro cardíaco puso fin en ese momento a sus días. Murió agarrando la mano de su esposa. Los amigos y parientes llamaron a la celebración bodas de plata y bodas de luto. Amigo, uno se pregunta, ¿por qué tiene que morir un hombre todavía joven precisamente en el día en que celebra sus 25 años de casado? 25 años de matrimonio, vividos en amor, en fidelidad y compañerismo, son una tremenda bendición. Y terminar ahí la vida habiendo gozado de un matrimonio feliz parece de veras un fracaso. Pero amigo, mil veces más, óigalo, mil veces más fracaso que un paro cardíaco es la destrucción de un matrimonio. Tenga el tiempo que tenga. Consideramos que hubo injusticia divina, porque una pareja que se llevaba bien, donde no había peleas y donde reinaba la paz, de repente se encontró con una súbita separación forzada. Pero amigo, eso no es fracaso. Fracaso es no considerar lo sagrado de los votos. Fracaso es no tener paciencia en el matrimonio. Fracaso es ser irreverente y descortés con nuestra esposa o esposo. Fracaso es cortar la comunicación y cerrar la puerta de nuestro corazón. Fracaso es ser infiel, es engañar a nuestro cónyuge, es cometer adulterio y así reírnos sarcásticamente de los votos y de honor y de fidelidad mutuos. Eso sí es fracaso. La calidad de nuestra vida no la dan los años, amigo. La felicidad, la paz, el éxito en el matrimonio es el resultado de entrega mutua, de sometimiento recíproco, de sacrificio, de amor. Estas son las virtudes que responden no a una emoción pasajera, sino a una decisión. La decisión de considerar sagrados nuestros votos y de amar de todo corazón a la persona que Dios nos ha dado hasta que la muerte nos separe. Con Cristo en nuestra vida y en nuestro matrimonio, mi amigo, podemos tener ese premio. Sea Él nuestro dueño y nuestro Señor. Él le dará a nuestro matrimonio no solamente largos años de existencia, sino fuertes sentimientos de amor.
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1: Hace un tiempo atrás escuché una plática increíble que, de hecho, después de escucharla fue tan fuerte que me llevó a escribir una canción. Pero estaba basada en un salmo, el Salmo 52:8 dice: pero yo soy como el olivo verde que florece en la casa de Dios. Y recuerdo que hacían una pregunta ese día, y era: ¿cuántos son como el olivo verde que florece en la casa de Dios? Y eso suena bonito. ¿Cuántos queremos florecer en la casa de Dios? Todos queremos hacerlo, ¿verdad? Pero como el olivo. ¿Y por qué no como otra planta? Y ese día hablaron sobre el olivo y dieron algunas características. El tiempo que dura para dar fruto, que debe ser podado frecuentemente, que es un árbol de tierra seca y un árbol que crece en medio de la soledad y en medio del silencio. Después de todas esas características, volvieron a preguntar: ¿cuántos quieren ser como el olivo verde que crece en la casa de Dios? Y ya como que el sí o el amén se pensó un poco más. Y hay un personaje en la Biblia muy especial, Abraham, que creyó que Dios podía hacer algo especial en su vida y se le profetizó que iba a ser el padre de una nación muy grande, aunque él era un hombre en avanzada edad y Sara era estéril. Después de pasar el tiempo y de que Dios les da a Isaac, su hijo, Dios le dice: dame lo que más amas, y le pide a Isaac, su hijo. Y duró 3 días en los cuales hizo completamente silencio, y Abraham tuvo que simplemente caminar en obediencia sin poder escuchar a Dios. Eso se llama fe. En nuestra vida muchas veces vamos a pasar por momentos de silencio y Dios nos va a pedir algo, Dios nos va a demandar algo, y simplemente tú tienes que creer. Como nos gustaría que todos los días nos dijera: tranquilo, aquí estoy, nada va a pasar, pero muchas veces no lo vamos a escuchar. Muchas veces como que alguien nos lo va a decir, pero no lo vamos a sentir. Pero es donde debemos mantener nuestra fe mucho más fuerte, donde nuestra fe es probada, para que entonces podamos crecer como el olivo verde que crece en la casa de Dios. Yo te animo a que puedas creer, a que puedas aferrarte en medio de los momentos difíciles de tu vida y en medio de los silencios de Dios, a saber de que Él es fiel para completar lo que un día comenzó.

quiero permanecer solo en ti. Que tu presencia nunca se aparte, Señor, de mí. Derrama tu Espíritu, Señor, sobre nosotros, Señor.

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0: 4:44.
1: Ok, amigos, esta rutina es para hacer en casa. Son 7 minutos. Mente y corazón, mente y corazón.
2: Tira, tira, tira, tira. Eso, ahí va, eso.
1: Vamos, enfócate. Mente y corazón, enfócate.
2: Enfócate, vamos, ahí va, eso. Empezamos.
1: Vamos así. Eso, vamos, vamos, vamos. Hazlo,
2: hazlo, hazlo, hazlo. Ahí,
1: seguimos, seguimos. Vamos.
2: Gancho derecha, izquierda. Izquierda, derecha.

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2: Cinco y cuatro minutos.

0: 5:16.
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0: 5:29.
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0: 5 y 43 minutos.
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2: Seis y 43 minutos.

una manera increíble esta noche. ¿Alguien dice amén?

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0: 7:11. 7:11.
1: Así dice Jehová, creador tuyo: no temas, porque yo te redimí, te puse nombre, mío eres tú. Cuando pases por las aguas, yo estaré contigo, y si pasas por los ríos, no te ahogarás. Cuando pases por el fuego, no te quemarás, ni las llamas arderán en ti.
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0: 7:24.
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0: 7 y 40 minutos.
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0: 7:51.
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8:28 minutos.

con alegría de corazón. Como el que viene a Guatemala.

Señor. Y confesamos, Señor, que todo pueblo y nación dirá esto.

Señor, confesamos que la guerra está ganada en el nombre de Jesús. Que con esa cruz del Calvario, Señor, hace 2000 años, tú nos diste la victoria. Y ahora somos más que vencedores en Cristo Jesús. ¿Cuántos dicen amén?

0: breve.
1: ¡Il Señor! ¡Aleluya! La palabra de Dios dice...

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0: misericordioso eres, Señor. A ti te clamo en toda oración y súplica por la fortaleza espiritual e integral. Ñuka Apunchi.
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0: 9:48.
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Aleluya. ¿Cuántos saben que el Señor es grande? Dígalo conmigo. Señor, sabemos que tú eres grande y tus maravillas son grandes. Lo declararemos entre los pueblos para tu gloria. Aleluya. Aleluya. Vamos a aplaudirle fuerte al Señor.

0: 9:59 minutos.
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2: Sus manos. A mano, otra vez, otra vez. ¿Cuántos trajeron sus manos? ¿Cuántos trajeron sus pies? ¿Cuántos trajeron todo su ser?

Hay mucha gente que anda buscando el gozo en muchas partes, pero hoy quiero decirte que solamente Dios te puede dar esa clase de gozo que hoy vas a ver. Solo Dios te puede llenar,

Una vez más quiero ver cuántos trajeron sus manos, cuántos trajeron sus pies, cuántos trajeron.

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1: 10 y 10 minutos.

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3: Me dice un caballero joven: señor Palau, tengo un problema con mi novia. Yo quise casarme con ella hace poco, pero ella no quiso porque yo estaba sin trabajo en aquel tiempo. Ahora, yo no me quiero casar. Y ella me dice que me espera para casarse. Yo no miro esto como algo correcto. Y el amor que tengo para con ella está debilitándose. Quiero saber si es aconsejable prolongar el noviazgo a estas alturas. Bueno, mi estimado caballero, espero que la reacción suya para con esta novia, que obviamente usted ama, ¿no será por venganza del orgullo que usted ahora se niega? ¿Usted quiere prolongar el noviazgo? ¿Por qué? ¿Ella quiere casarse ahora? ¿Por qué no? ¿Usted quiso casarse hace poco tiempo y ella, por su falta de trabajo, se negó? Le digo la verdad, a lo mejor fue sabia su novia. A lo mejor es más sabia que usted, caballero. Se dio cuenta que si se casan sin trabajo, ¿cómo van a vivir? Mientras quedándose en la casa de los padres de ella, por lo menos ella tenía con qué vivir y usted también. Me parece que Dios le ha dado una novia muy, muy sabia y usted la debe respetar por esa actitud de ella y la debe amar y la debe aprender a oír y a escuchar de vez en cuando. No crea que la mujer es tonta. La esposa es más sabia y astuta que nosotros en casi todas las cosas de la vida. Por lo tanto, escúchela a su compañera. Cásese, señor. Primero, el hombre debe ser el líder. Sí. Debe sostener la familia. Sí. Ahora usted tiene trabajo. Ahora se puede casar. Ella le dice que lo está esperando para casarse. Cásese de una vez. Dios le ha bendecido. Le ha dado una novia muy sabia. Usted la va a aprender a respetar si es un hombre astuto y sabio. Cásese de una vez. Segundo, deben, sin embargo, prolongar el noviazgo hasta que se pongan de acuerdo ustedes dos. Por el momento ha habido un conflicto realmente muy sin importancia. Es cuestión de fechas. Júntense, hablen, hagan oración a Dios, consulten, fijen una fecha y cuando tengan esa paz, esa certeza interna de que ya han encontrado la mejor fecha y que están en la voluntad de Dios, cásense. Le hago una pregunta, sin embargo, en tercer lugar. ¿Qué dicen sus padres? ¿Usted ha hablado con los padres de ella? ¿Ha hablado con sus propios padres suyos de usted? ¿Han hablado claramente? ¿Sabe usted que aunque sean muy humildes y muy pobres, los padres, aunque viven una vida 50% normal, tienen sabiduría y tienen prudencia y tienen buenos consejos? Honra a tu padre y a tu madre, dice la Biblia. Obedeced en el Señor a vuestros padres, dice Dios. ¿Por qué no consulta con sus padres? Aprecio mucho su carta y espero que me siga escribiendo y que seamos amigos por correspondencia y que algún día nos conozcamos. Entonces, hago un repaso. Primero, yo quiero que se debe casar. Dios le ha dado una buena novia y un buen trabajo. Segundo, fijen la fecha juntos. Ni ella sin usted, ni usted sin ella. Juntos. Eso es lo mejor. Empiecen ahora a trabajar juntos. Tercero, consulte con sus padres. Yo creo que usted va a tener un matrimonio muy feliz, sobre todo si caminan los dos con Dios.
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4: Y 31 minutos.
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0: y 38 minutos.
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1: Y 48 minutos.

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0: 11 y 22 minutos.
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2: 11:34.

0: sean llenos del Espíritu Santo.
1: Lleno.
0: Te amo, te amo.

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Dale ese aplauso al Espíritu Santo en esa noche. Dáselo con fuerza. Dáselo con fuerza. Dáselo con fuerza, dáselo con fuerza.

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1: 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Yo me aprendí sabiduría, ni conozco la ciencia del santo. ¿Quién subió al cielo y dijo?

0: incendió?
1: ¿Quién encerró los vientos en sus puños? ¿Quién ató las aguas en un paño? ¿Quién afirmó todos sus términos de la tierra? ¿Cuál es su nombre y el nombre de su hijo, si sabes? Toda palabra de Dios es limpia. Él es escudo a los que en Él esperan. No añadas a tu palabra para que no te reprenda y seas hallado mentiroso. Dos cosas te he demandado. No me lo das, niegues antes que muera. Vanidad y palabra mentirosa, aparta de mí. No me des pobreza ni riqueza. Manténme del pan necesario. No sea que sacie y te niegue y diga, ¿quién es Jehová? O que siendo pobre, hurte y blasfeme el nombre de mi Dios. 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

Hola, hola, ¿qué tal mi gente? ¿Qué tal? Buenas tardes, buenos días, buenas noches, dependiendo de donde nos estés escuchando. Sean todos, pero todos bienvenidos a una edición más de su programa Desde la Tierra al Cielo. Hoy 4 de octubre, qué tan rápido va pasando los días, los meses, los años. En la Biblia mismo dice que pasará rápido estos tiempos. Oiga, bienvenidos a todos. En primera instancia agradecemos a nuestro Padre, a nuestro Rey de Reyes y Señor de Señores por permitirnos estar una vez más aquí en su programa Desde la Tierra al Cielo, y obviamente a ustedes, amigos oyentes, por permitirnos ingresar un día más a sus corazones, pero sobre todo a su señal móvil, ya que nos prefiere día a día. Así que los invitamos a que nos sigan escuchando, porque nosotros estamos aquí todos los domingos desde la 1 de la tarde hasta las 3. Así que este programa empezamos de esta manera, con alegría, con buena música, porque se están escuchando de fondo, ahí está Nuevo Amanecer.

sí, señores, así empezamos este programa nuevamente. Bienvenidos a todos, bienvenidos, bienvenidos a una edición más de su programa Desde la Tierra al Cielo. Oiga, hoy 4 de octubre, qué bonito empezar esta semana ya que se acaba este fin de semana. Oiga, esta semana que viene vamos a estar muchos con fiestas, vamos a estar muchos de festividades, pero si bien es cierto, ha pasado tantas cosas aquí en el Ecuador. Pero mientras estamos acá arreglando un poquito de estas transferencias acá en la radio, les dejamos con esta pequeña música del Ministerio Nuevo Pacto.

0: Sí, señores. ¿Qué tal? ¿Nos escuchan ahí? Qué bonito. Oiga, buenas tardes, bienvenidos a una edición más de su programa Desde la Tierra al Cielo. Hemos tenido pequeños percances acá en las cabinas de la Radio Z1, pero bueno, estamos para aprender. Pedimos disculpas a toda aquella audiencia que nos ha estado esperando. Agradeciendo en primera instancia a nuestro Padre, a nuestro Rey de Reyes y Señor de Señores. Oiga, esta semana ha sido una semana de alboroto, ha sido una semana de bendiciones, como dicen por ahí, literalmente lluvias de bendiciones. Julio, estamos bien en cuestión al sonido, no sé si me ayudas en eso, Julio, no sé, estamos bien, perfecto. Entonces ya hemos habilitado, ya hemos limpiado esa barrera del sonido, así que bienvenidos a todos una vez más a su programa Desde la Tierra al Cielo. Qué bonito es poder tenerlos a todos ustedes. Oiga, esta semana sí que ha sido muy complicada para todos aquellos trabajadores, aquellos quienes han estado en el mercado Montebello, porque créanme que la lluvia ha dificultado un poco en cuestión a los trabajos. Pero bueno, vamos a empezar este programa. Sé que estamos empezando muy tarde, quizás con 30 minutos o más de retraso. Bueno, hemos tenido pequeñas falencias acá en la cabina de la Radio Z1, pero bueno, vamos a empezar este programa con la mejor vibra, con la mejor emoción, dándolo todo aquí como siempre lo hemos hecho. Así que vamos a dar paso a nuestro querido amigo que está ahí con nueva cámara, está estrenando ahí una nueva cámara. Hemos conseguido una nueva cámara para nuestro hermano Julio, ya que él es muy exigente en esta cuestión. Así que vamos a darle la bienvenida a nuestro hermano Julio Guamán. Buenas tardes y bienvenido, hermano Julio.
1: Gusto saludar cada uno que están visualizando, sintonizando este Radio Z1 1400 amplitud modulada. Gracias a Dios estamos en este lugar. Muchísimas disculpas, estamos aquí en este radio y estamos casi media hora, pero ahí estamos, gracias a Dios, y vamos a estar en aire, gracias a Dios, con este programa. Y saludos cordiales cada uno que están escuchando. Algunos están en sus casas, algunos están en sus vehículos, algunos están en sus trabajos, algunos están en sus iglesias, diferentes partes. Saludos cordiales, un fuerte abrazo, que tenga excelente, haya tenido excelente tarde, excelente domingo, que Dios Todopoderoso lo bendiga. Gracias a ustedes que están conectando, comparta a través de este Facebook, comparta para el mundo entero, que Dios Todopoderoso lo bendiga. Estamos aquí para alabar, glorificar a Dios Todopoderoso, estimado David. Sigamos adelante con este programa desde cielo, desde tierra al cielo, gracias a Dios, y sigamos adelante.
0: Oiga, Julito, qué bonito se lo ve ahí en la cámara. Oiga, de verdad, lo envidio bastante con esa cámara hermosa que tiene, se la ve en HD, en High Definition. Muchos dirán que es una cámara profesional, pero qué bien le sienta bien esa cámara, Julito. No sé si está viendo el en vivo ahí también en su celular, pero qué bien se siente. ¿Cómo se siente esa cámara,
1: Gracias a Dios, siento excelente. Gracias, estimado David, y por su trabajo, porque lamentablemente, como sea, como quiera, pero habilitamos para salir al aire, pero poco a poco vamos a estar ya modernizando, digamos, otras cámaras, gracias a Dios, y sigamos adelante. Excelente se ve, David.
0: Oiga, sí, qué bonita cámara, en serio, estamos poco a poco mejorando, estamos poco a poco trayendo nuevas cositas acá a las cabinas de la Radio Z1, a pesar de que hoy nos hemos encontrado, vuelvo y repito, nos hemos encontrado con un poquito de percances acá en la cabina, pero bueno, eso no tiene nada que ver con lo que estamos haciendo el día de hoy. Así que Julio, bienvenido, buenas tardes, ¿alguna novedad? Oiga, Julito, esta semana ha sido, como dice la palabra, lluvias de bendiciones, ha sido bastante el agua que ha recorrido acá en la ciudad de Guayaquil, Julio, ¿o no?
1: Así es, estimado David, harta lluvia.
0: Demasiada,
1: lluvia
0: de verdad.
1: Bendición, gracias a Dios. Estaba, cuando estaba lloviendo, estaba por centro, ciudad, estaba con mi suedrita acá en hospital y estaba adentro. Después, en pocos minutos, salí afuera, estaba full lluvia acá en centro, ciudad. Y de ahí no estaba mucho por aquí, estaba poco, y después por norte estaba full de lluvia, estimado David. Estaba full, porque lamentablemente no podía de ir a mi casa porque yo estaba en Paraíso La Flor y ahí estaba lleno de agua, David. Y así es, y hay que decir gracias a Dios.

0: todo, porque la lluvia es bendición, estimado David.
1: Oiga, sí, le cuento y le comento que, bueno, los que me conocen, yo tengo un carro chiquitico. Ese carro aguanta demasiado, demasiado ha aguantado. Y créame que ese carrito no me ha defraudado hasta ahora. No me ha defraudado. Ha pasado mares, ríos, o sea, de todo ha pasado ese carrito. Pero créame que ha sido un carrito que lucha bastante en cuestión a las lluvias. En cuestión a las lluvias, porque ha sabido sobrellevar esas cuestiones. Cuando se ve o él siente que se viene un aguacerón, él créeme que la aguanta bastante. Y él cumple su función, cumple su deber hasta llegar a la casa. Ya cuando estamos en la casa, ahí ya comienza a dar problemas. Es como decir, ya hice mi chamba, ya hice mi trabajo, ya llegué a casita, ahora sí, déjenme descansar, no me molesten. ¿Y para qué? El carrito ha aguantado bastante. Oiga, Julio, acá en la ciudad de Guayaquil se ha llenado bastante de agua, obviamente. Las inundaciones en la calle nueva de acá de la Juan Montalvo del Norte, usted sabe que eso tiene una bajada, y ahí las inundaciones han sido tremendas. No sé cómo estará Julio en los mercados, porque yo sé que cuando vienen las lluvias en los mercados afecta un poco, quizás bastante, no lo sé, pero usted que sabe de aquello, Julio, ¿qué tan perjudicial ha sido estas primeras lluvias? Porque estamos recién empezando este niño, como dicen por ahí. ¿Qué tal ha sido ese viaje entre las lluvias con el negocio, Julito?
0: Gracias por esa pregunta, y estimado David, y para mí ha sido, bueno, hay que decir gracias en todo, pero pues, y lamentablemente precios, digamos, han subido mucho, porque por la lluvia, a veces Denante estaba comprando una compra para la casa, arroz también ha subido, y todas las cosas han subido, y lamentablemente por la lluvia, dice, porque así dice, hay que decir gracias a Dios en todo, porque lamentablemente la lluvia, digamos, se daña todo y precios suben, y la venta también en la lluvia no pueden salir las personas, y así es, David, y tiene que decir gracias a Dios en todo, así es, sigamos adelante, David.
1: Oiga, sí, creo que tenemos un pequeño percance acá en cuestión a los sonidos, no sé, creo que se escucha, no se escucha, la verdad. Estamos ahí solucionando ciertas cosas de la radio, porque créanme que la hemos encontrado de muchas maneras y hemos tratado de solucionar. No sé, ahí los amigos oyentes quizás no me están escuchando, o sí, no lo sé, créanme que estamos ahí, vamos a seguir arreglando este pequeño inconveniente acá en las cabinas, así que nos vamos a un pequeño corte musical y ya estaremos regresando más con este programa desde la tierra al cielo.

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1: Que canta conmigo, pues, alabando al Señor. Vamos.

Hola, ya este se escucha. A ver, entra Facebook. Todavía no sale, entonces. Ahí comenzó. Hola, hola, ¿cómo estamos? Qué bonito poder escucharlos, estar aquí una vez más. Agradeciendo a todos aquellos quienes han estado a lo largo de este mes de octubre, para nosotros es una bendición y es bendecido que todos estemos aquí una vez más.

Y agradecemos a todos ustedes por la fiel sintonía que nos siguen dando. Oiga, ya son las 14 horas con 0 minutos. Estamos en el mes 10 del día 4.

Lo que estamos haciendo el día de hoy es un programa piloto. Estamos probando sonidos para mejorar cada día la programación desde la Tierra al Cielo.

Y de esta manera seguimos avanzando la programación. Créanme que estamos en un programa piloto para ver qué mismo estamos haciendo bien, qué mismo estamos haciendo mal. Así que de todas maneras pedimos disculpa y perdón a cada uno de nuestros oyentes.

algo. Bueno, lo único que valoré, apagué. 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

Y sí, señores, hola, hola, hola, ¿qué tal? No sé si me llegan a escuchar. ¿Se escucha bien? ¿Se escucha mal? Corríjame ahí, mi querido Julio. Tenemos aquí un poquito de monitor, tenemos un poquito de todo, así que estamos listos y predispuestos a seguir esta programación, porque a pesar de las dificultades que hemos tenido, hemos sabido sobrellevar las cosas. Si me escuchan ahí o no me escuchan ahí, Julio. Pero bien, bien o bien mal. Voy a cerrar, no sé. No sé cuál es la... ¿Por qué? Ahorita sí me venció esto. Me venció. Lo intenté. Lo único que se podría hacer es sacar desde aquí directo.

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1: 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Cuando vio pues la gente que Jesús no estaba allí, ni sus discípulos, entraron a las barcas y fueron a Capernaum buscando a Jesús. Y hallándole al otro lado del mar, le dijeron, Rabí, ¿cuándo llegaste de acá? Respondiendo Jesús le dijo, de cierto os digo que no me buscasteis, no porque habéis visto las señales, sino porque comisteis el pan y os saciasteis. Trabajad no por la comida que perece, sino por la comida que va vida eterna permanece, la cual el Hijo del Hombre os dará, porque en este señaló Dios el Padre. Entonces le dijeron, ¿qué debemos hacer para poner en práctica las obras de Dios? Respondiendo Jesús, les dijo, esta es la obra de Dios, que creáis en que Él ha enviado. Le dijeron entonces, ¿qué señal, pues, haces tú para que veamos y te creamos? ¿Qué obras haces? Nuestros padres comieron el maná en el desierto, como está escrito. Pan del cielo les dio a comer. Y Jesús le dijo, de cierto os digo, no os dio Moisés el pan del cielo, mas mi Padre os da el verdadero pan del cielo. Porque el pan de Dios es aquel que descendió del cielo y da vida al mundo. Le dijeron, Señor, danos siempre este pan. Y Jesús le dijo, yo soy el pan de vida. Y el que a mí viene nunca tendrá hambre, y el que en mí cree no tendrá sed jamás. 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
1: Epístola del apóstol San Pablo a los Filipenses. Filipenses 1. Pablo y Timoteo, siervos de Jesucristo, a todos los santos en Cristo Jesús que están en Filipos, con los obispos y diáconos, gracia y paz a vosotros, de Dios nuestro Padre

resto de todos vosotros. Porque os tengo en el corazón y en mis prisiones, y en la defensa y confirmación del Evangelio. Todos vosotros sois participantes conmigo de la gracia. Porque Dios me es testigo de cómo os amo a todos vosotros, con el entrañable amor de Jesucristo. Y esto pido en oración: vuestro amor abunde aún más y más en conocimiento y en toda comprensión, para que aprobéis lo mejor, a fin de que seáis sinceros e irreprochables para el día de Cristo, llenos de frutos de justicia, que son por medio de Jesucristo, para gloria y alabanza de Dios. Quiero que sepáis, hermanos, que las cosas que me han sucedido han contribuido más bien al progreso del Evangelio, de tal manera que en todo el pretorio y entre todos los demás se ha hecho evidente que estoy preso por causa de Cristo. Y la mayoría de los hermanos, cobrando ánimo en el Señor con mis prisiones, se atreven mucho más a hablar la palabra sin temor. Algunos, a la verdad, predican a Cristo por envidia y rivalidad, pero otros lo hacen de buena voluntad. Los unos anuncian a Cristo por rivalidad, no sinceramente, pensando añadir aflicción a mis prisiones, pero los otros por amor, sabiendo que estoy puesto para la defensa del Evangelio. ¿Qué pues? Que no obstante, de todas maneras, o por pretexto o por verdad, Cristo es anunciado, y en esto me gozo y me gozaré siempre. Porque sé que por vuestra oración y la suministración del Espíritu de Jesucristo, esto resultará en mi liberación, conforme a mi anhelo y esperanza de que en nada seré avergonzado. Antes bien, con toda confianza, como siempre, ahora también será magnificado Cristo en mi cuerpo, tanto si vivo como si muero. Porque para mí, el vivir es Cristo y el morir ganancia. Pero si el vivir en la carne resulta para mí en beneficio de la obra, no sé entonces qué escoger. Porque de ambas cosas estoy puesto en estrecho, teniendo deseo de partir y estar con Cristo, lo cual es muchísimo mejor. Pero quedar en la carne es más necesario por causa de vosotros. Y confiado en esto, sé que quedaré, que aún permaneceré con todos vosotros para vuestro provecho y gozo de la fe, para que abunde vuestra gloria de mí en Cristo Jesús por mi presencia otra vez entre vosotros. Solamente os ruego que os comportéis como es digno del Evangelio de Cristo, para que, sea que vaya a veros o que esté ausente, oiga de vosotros que estáis firmes en un mismo espíritu, combatiendo unánimes por la fe del Evangelio y sin dejaros intimidar por los que se oponen, que para ellos ciertamente es indicio de perdición, pero para vosotros de salvación. Y esto procede de Dios. Porque a vosotros os es concedido a causa de Cristo, no solo que creáis en Él, sino también que padezcáis por Él, teniendo el mismo conflicto que habéis visto en mí y ahora oís que hay en mí.

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1: 3 y 10 minutos.
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0: 3 y 59 minutos. 3 y 59 minutos.
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0: 3 y 59 minutos. 3 y 59 minutos.

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2: Cuatro y diez minutos. 4 y 10 minutos.

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0: 5:22.
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3: Señor Palau, me dice un caballero, me la paso en discusiones y desacuerdos con mi esposa. Parece que a menudo no podemos llegar a un acuerdo y tenemos palabras violentas el uno con el otro. Nunca la he golpeado, pero a veces, sinceramente, lo he deseado. Palau, ¿por qué estos desacuerdos y estas discusiones tan violentas? Estimado caballero, primero, sepa que el mundo entero sufre el problema suyo. Algunos días son peores que otros para todos nosotros, ¿no es verdad? Y algunas temporadas del año son peores también que otras. Por ejemplo, yo sé, en el caso de mi esposa, que por ahí para los meses de marzo y abril, en cualquier año, por razones que yo no entiendo, pueden ser físicas o psicológicas, pero le aseguro que marzo y abril para mi esposa, inclusive algo de febrero, son meses malos. Y yo sé que ella está nerviosa por razones que bien no me explico. Yo sé que tengo que planear bien nuestra vida y nuestras relaciones durante esos meses en particular. Bien, en segundo lugar, caballero, hay ciertos temas que no conviene tocar. Ya usted conoce la opinión de su esposa. Ella conoce la opinión suya. ¿Para qué insistir en

0: hablar sobre temas sobre los cuales tienen desacuerdos. Más bien yo le recomiendo que consulte con algún consejero, algún amigo. Por ejemplo, yo acostumbro a consultar con el pastor nuestro. El pastor de nuestra iglesia es un amigo íntimo, él y su esposa con la mía y conmigo. Por lo tanto, consulto con ellos. Tengo una serie de amigos en todo el país y en varios países, inclusive en el caso mío, porque tengo el privilegio de predicar en varios países, con los cuales consulto según el caso, según la ocasión, según la situación. El sabio Salomón dice, los pensamientos son frustrados donde no hay consejo, mas en la multitud de consejeros se afirman. Y esas palabras inspiradas del sabio Salomón tienen razón para usted y causa de ayudarle a usted con su esposa. En tercer lugar, ciertos asuntos usted debe consultar con su esposa y si tiene hijos mayores, con sus hijos también. Reúna las opiniones, luego, calladamente, usted haga la decisión, siendo que es la cabeza del hogar como hombre, anuncie su decisión a su esposa y a su familia, luego explique lo que le motivó a hacer tal decisión y punto, se acabó, no hay que discutir. Cuarto, hay ciertos asuntos que sí hay que discutirlos en familia. Pero antes de lanzarse a discutir o antes de lanzar un asunto que usted sabe que va a crear problemas en el hogar, usted siéntese con la esposa y con los hijos según el caso y eche las bases para la discusión. Usted diga, vamos a hablar de este tema. Es un tema que tenemos discrepancia de opinión, pero no queremos griteríos, no queremos problemas, no queremos terminar amargados. Por lo tanto, vamos a discutirlo así, así y así. Usted echa las bases para la discusión. Antes de entrar a una discusión tan seria como esa, hagan una oración a Dios y eso va a calmar los espíritus enseguida, se lo aseguro. Si los dos se ponen a orar antes de discutir, no van a poder enojarse ni gritar tanto. Así que, si humillan los dos ante Dios, le dicen abiertamente, Señor, en este asunto estamos en desacuerdo, pero lo tenemos que discutir porque tenemos que hacer una decisión. Guíanos, dirígenos en el nombre de Jesús. El Señor le va a ayudar para que esas discusiones y desacuerdos con su esposa traigan paz a su familia.
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2: 6 y 11 minutos.

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3: Hoy continúo respondiendo a la pregunta del joven que he venido atendiendo durante 2 días consecutivos. La pregunta de hoy es muy sencilla, en pocas palabras la he sintetizado así: ¿con quién me caso? Me dice este joven: tengo deseos de casarme, pero no encuentro esa mujer que busco, y cada día que pasa creo que la gente es más mala. Joven, usted está confundiendo las cosas. El hecho de que usted está algo amargado porque no encuentra una mujer con quien casarse, no quiere decir que por eso la gente sea tan mala. A veces cuando uno está frustrado, se desespera y comienza a pensar que todo el mundo es maligno y que la culpa de sus problemas están allí afuera, que es culpa de otro. Joven, no. Usted no se amargue. En primer lugar, Dios le ama. Le he dicho en los 2 días pasados que usted debe recibir a Cristo en el corazón. ¿Lo ha hecho o todavía no? Si todavía no lo ha recibido a Cristo en su corazón, ¿qué está esperando? ¿Cuánto tiempo más pasará antes que usted empiece a cambiar su manera de ser? O mejor dicho, que Dios le cambie su manera de ser. ¿Cuánto tiempo piensa esperar? El primer paso para encontrar la mujer que busca, la mujer que Dios tiene preparada para llenar sus necesidades, la mujer que Dios ha preparado para que usted la ame, la cuide, la quiera y satisfaga las necesidades de ella, esa mujer, Dios se la puede poner en su camino. Y Dios, en mi opinión, está ansioso de hacer que el hombre y la mujer ideal se encuentren en el camino de su vida. Digo la mujer ideal, pero no quiero decir perfecta ni el hombre perfecto, ¿eh? No nos engañemos. Digo ideal en el sentido de que encaja para el bien de ambos. Ahora, ¿sabe lo que dice la Biblia? Y le hablo como si usted ya hubiera recibido a Cristo, ¿eh? La Biblia dice: deleítate a sí mismo en Dios, y Él te dará las peticiones de tu corazón. Ahora, la petición de su corazón obviamente es: Dios, dame una mujer, dame una esposa que me ame. Usted dice una mujer, cuidado, ¿eh? Ojalá que no esté pensando en tener una relación puramente física, sexual, emotiva. Mire, usted nunca va a encontrar satisfacción ni verdadero amor si juega con su sexualidad. El secreto está en entregarse a una mujer o a un hombre como la Biblia enseña. Un hombre y una sola mujer hasta que solo la muerte los separe. Ahí está el secreto de la intimidad, el verdadero amor, el verdadero calor, el completarse el uno al otro, el satisfacerse el uno al otro. ¿Usted está caminando con Dios, joven? Si usted está caminando con Dios, deleítese en Dios. Esa es la clave, es la condición. Usted se deleita en Dios y al